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1: Es la hora 21, 16 minutos.
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0: Es la hora 21:46.
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0: Es la hora 22:47 minutos.
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1: Es la hora 23:19 minutos.
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0: Es la hora 23:47 minutos.
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0: Es la hora 1:23.
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0: Es la hora 1:40 minutos.
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1: Es la hora 2 en punto.
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0: Es la hora 2:31 minutos.
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1: Es la hora 4:03.
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0: Es la hora 4:30 minutos.
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